0: dirigido por Mstislav Rostropovich.
1: La partie supérieure comprend des cartes augmentées.
2: Le bulletin de la météorologie nationale.
0: El negociador del tiempo ha pronosticado un día soleado entre 82 y 93 grados. El factor de humedad llegará a 7.83. Llegará a 8.724 grados en la escala de Mi mayor.
2: Ainsi que sur les Pyrénées, le nord du Massif central et des Alpes.